edad. Se nos fue Úrsula Hilaria Celia de la Caridad de la Santísima Trinidad Cruz Alfonso, Celia Cruz, la reina de la salsa y la guarachera de Cuba, la guarachera de América, que fue cantante cubana de música tropical. Señores, hoy la estamos recordando, luego ya serían que 13 años de la desaparición física de esta gran artista, de esta gran dama del escenario de la salsa, doña Celia Cruz. Y del álbum 1974, el Químbara, el álbum Celia y Johnny, grabado allí con la gente de Vaya Record, una filial de Fania, sonando ese buen tema para este momento, iniciar así su especial de la reina de la guarachera de América, doña Celia Cruz.

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Con ellos así comenzamos este bonito especial con la reina, la Doña Celia Cruz. Miren el nombre tan interesante, de acuerdo, para los que no lo sabían. Úrsula Hilaria Celia de la Caridad de la Santísima Trinidad Cruz Alfonso, artísticamente conocida como Celia Cruz, la reina de la salsa. Y con Johnny Pacheco hizo cosas importantísimas. Hay que decir que en su momento fue una cantante bailarina cubana, básicamente bailarina que comenzó, tuvo que darle duro con sus hermanos para poder llevarles cosas y está. Estudió, era normalista de profesión, pero nunca ejerció. Estuvo activa durante 15 años con la gran sonora Matancera. Así comienza su carrera en Cuba, su Cuba natal, como vocalista de esta centenaria orquesta, la Sonora Matancera, durante 15 años, entre 1950 y 1965. Y definitivamente grabó temas como este.

Este bello bolero Te Busco del álbum Azúcar Moreno de 1993 identifica a Celia Cruz en una de sus facetas más sublimes al cantar boleros como ella siempre lo sabía hacer. Definitivamente fue su primer trabajo bajo el sello discográfico RMM y allí obtuvo denominación al premio Grammy al mejor álbum tropical de 1994. Hoy recordamos que hace 13 años, con 77 años después de una larga enfermedad, se nos fue Doña Celia Cruz.

Nos dice nuestra amiga Esperanza Labrador, se recordará por su singular azúcar. Sí, señor, así es, Esperanza, así es. Y con eso, bueno, nosotros adelantamos otro bonito tema, el yerberito moderno. La Sonora Matancera en su momento, de 1950, con una reedición de 1976 del álbum Celia. Y también con Tito Puente hizo este tema, también en 1984, una grabación de las más recientes. Pero el original, el que está de fondo allí, con la Sonora Matancera, el yerberito moderno de 1950, recordando hoy a la grande, a la guarachera, doña Celia Cruz.

Recordando que hace 13 años se nos fue Doña Celia Cruz, sonando de fondo la Sonora Matancera, cantando el yerberito moderno Doña Celia Cruz, que luego de 1960, después del triunfo de la Revolución Cubana, pues Celia abandonó su país natal y se instaló en los Estados Unidos de Norteamérica. Entre sus canciones famosas, tenemos que hablar de Químbara, Burundanga, Que le den candela, Usted abusó, La vida es un carnaval, La negra tiene tumbao y la versión de salsa Yo viviré, entre otro pergamino, otro abanico, otro arco iris de melodías. En el año 2021, la revista Rolling Stone ubicó La vida es un carnaval entre las 500 mejores canciones de todos los tiempos en la posición 439. A Celia Cruz le asignaron o le dieron 3 doctorados honoris causa de 3 universidades de Estados Unidos: la Yale University de Florida, la International University y la Miami University, o la Universidad de Miami. Premio Nacional Endowment for the Arts de 1994 y Premio Grammy por la carrera artística del año 2016. Igualmente recibió póstumamente el premio Leyenda en la gala de los Billboard Mujeres Latinas en la Música en abril del año 2025. Estrella en el Paseo de la Fama de Hollywood y reconocida también con una estrella en el Boulevard Amador Vendayán en Caracas, acá en la República de Venezuela, en la República Bolivariana de Venezuela. Y posee una figura en el Museo de Cera de Hollywood, California. Entre tantas cosas que hizo Celia Cruz, vamos a escuchar un tema bonito realmente, el Subemba Colorá, en un en vivo que estaba con la orquesta de Tito Puente en España, en Barcelona exclusivamente. Eso sucedió en el año 1984 y aquí pues disfrutamos de un año más del fallecimiento de Doña Celia Cruz. Ya son 13 años de haberse ido la guarachera de América. Porfa, cuando toque Rubén Blades, no se me olvide María Leonza. Eso nos lo dice Bencel. Por ahí viene. Bueno, Doña Celia Cruz con la orquesta de Tito Puente, Bemba Colorá, en un en vivo en Barcelona, España, 1984.

Tremenda presentación de doña Celia Cruz en España. Esto está Bimba Colorá, un en vivo en Barcelona, España, en 1984, con la orquesta de Don Tito Puente. Y ese tema, o ese grito de guerra, azúcar, hay una anécdota por allí. Ese famoso grito de Celia Cruz nació espontáneamente en un restaurante cubano de Miami. Les comento la anécdota. Sucede que el mesero le preguntó, estaban reunidos allí con una serie de empresarios y músicos y pidieron café en general, pero el mesero entonces le pregunta a Celia si quería el café con o sin azúcar, a lo que ella respondió con picardía: chico, tú eres cubano, ¿cómo me vas a preguntar a mí si quiero café con azúcar? Con azúcar, chico, azúcar, ahí empezó la frase. Por lo tanto, Celia Cruz adoptó la frase azúcar para sus presentaciones en vivo, pero rápidamente se convirtió en su sello personal y en un símbolo de identidad. Más allá de esta anécdota, el grito de azúcar representa el orgullo de sus raíces, la dulzura de la vida, convirtiéndose en un puente que unía a sus compatriotas en el exilio con su cultura musical cubana.

Doña Celia Cruz vivirá por siempre en los corazones, vivirá siempre en la selección musical de la salsa. Y hay un tema de Gloria Gaynor, la norteamericana, que fue adaptado al ritmo salsero por Doña Celia Cruz, Johnny Pacheco, Tito Puente. Todos estos tuvieron que hacer allí un trabajo enorme y se convirtió en un éxito del año 2000. Hace 26 años este tema, ella murió hace 13 años. Siempre viviré. Así culminamos esta primera parte de estos especiales de la noche de hoy con Doña Celia Cruz.

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7: 8:30 minutos. 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

El gran Tony Vega también está de cumpleaños. El pasado 13 de julio cumplió 69 años. Nació un 13 de julio de 1957 en Salinas, Puerto Rico. Eladio Antonio Vega Ayala, mejor conocido como Tony Vega, artísticamente cantautor, músico puertorriqueño del género salsero. 69 años, tiene nacionalidad estadounidense, está activo desde 1978 hasta el presente momento. Estuvo por ahí un poquito recaído con la salud, tuvo algún detalle, pero ya se repuso y está haciendo cosas importantes. Su género, la salsa romántica, instrumentos que ha ejecutado en su momento el bongó y con su voz. Con las discográficas que ha estado siempre es la gente de RMM y también la Universal Music Latino. Eso es parte de todo lo que ha hecho Tony Vega, que comenzó a tocar por allí la conga en 1967 para una banda de niños con solo 10 años de edad. Así es la cosa con Tony Vega. El tema, el del fondo, 1996, el tema Olvídalo Ya, un romántico también de la salsa. Y también Una Amable Aventura, esto es del año 1996, si no me equivoco, este bonito tema de Tony y Vega, un romántico que también está cumpliendo años y que tenemos que también pues celebrarle por todo lo alto, en nombre de Ingrid Jehován Restaurante, con la mejor atención. 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Así nosotros, bueno, adelantamos con otro bonito tema, este tema Una Amable Aventura. Este es un tema bien bonito, de esos de Don Tony Vega, del año 1990.

De los duros, señores, de la salsa romántica, hay un tema que lo pegó Don Tony Vega en 1996 y se hizo una reedición también en el año 2024. Uno de los temas que lo impulsó fuertemente en su carrera artística, Haremos, Haremos el Amor.

Hay que recordar que para 1988 Tony Vega formó su propia orquesta y grabó como solista por primera vez bajo la naciente compañía RMM. Su álbum Yo Me Quedo se convirtió en todo un éxito. Continuó con la grabación del álbum Lo Mío Es Amor, que incluyó canciones como Dile, Solo Faltas Tú, Lo Mío Es Amor y una canción en inglés Lover Is Forever. Este álbum ganó el premio del disco de oro y en 1991 Tony Vega ganó un premio de disco platino con el éxito de su álbum Uno Mismo, participando allí en la grabación de Tito Puente en el disco número 100 del Rey del Mambo del año 1991. Pero por el momento, del año 1996, su lanzamiento con una reedición que se hizo de este bonito tema, Haremos el Amor, del 2024. Don Tony Vega nos dice, Haremos el Amor. Otro de los bonitos temas de Don Tony Vega es Aparentemente, del año 1992.

Tremendo de éxito también de Don Tony Vega de 1992 aparentemente. Y también nos dije, devuélveme la vida. Se creó, fue lanzado ese tema en 1996 con una reedición del 2024. Otro de los éxitos también, el que está cumpliendo 69 años, nació en el 57 del siglo pasado. 2026, 1957 al 2026, 69 añitos tiene Don Tony Vega, que nos dice, devuélveme la vida.

69 años de uno de los grandes de la salsa romántica. Está vivito con 69 años, de 1957 al 2026. El hombre, bueno, cosas que se ha venido ganando con su impulso desde 1978. Nació un 13 de julio del 57. Tiene 69 años en Salinas, Puerto Rico. Eladio Antonio Vega Ayala. Tony Vega.

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1: Y continuando con estos especiales de la noche de hoy, comenzamos ahora también con otro de los grandes que está cumpliendo 70 y tantos años de edad, 74 años si no me equivoco, el gran Rubén Blades de Panamá, el poeta de Panamá, don Rubén Blades, Amor y Control del año 1990.

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Escuchamos de fondo Amor y Control 1992, en estos 78 años ya del poeta de Panamá Don Rubén Blades, en nombre de Ferretería El Porvenir Orlando Mendoza, al final de la calle 3 del barrio Libertador en Palme con avenida principal de Urbanización Sucre. 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

Una vivencia propia, este Amor y Control de Rubén Blades de 1992 con un cáncer que padeció su querida mamá. Y también nos cantó otro de los buenos temas de 1991, Camaleón.

16 de julio de 1948 vio la luz por primera vez Rubén Blades Bellido de Luna. Rubén Blades, profesionalmente y artísticamente conocido en todo el mundo. Anda de gira por allá por Europa, por cierto. Los géneros que siempre con frecuencia nos ha interpretado, la salsa, el jazz latino, como compositor, bueno, Blades ha aportado a su música la sofisticación lírica de la nueva canción centroamericana y la nueva trova cubana, así como momentos experimentales y la salsa, el son cubano. También tuvo su inspiración política, creando música bailar también como salsa para personas pensantes, música con mucho mensaje de fondo, ¿de acuerdo? Temas como Pedro Navaja, el cantante que se convirtió definitivamente en la canción insignia de Héctor Lavoe. Se la escribió Rubén Blades, pero se la dio a Héctor Lavoe. Ha recibido 21 nominaciones a los premios Grammy, ganando 12 de ellas junto con 12 premios Grammy latinos. ¿Estamos hablando de quién? Los 78 años, de uno de los grandes. Si suena Camaleón de 1991, 78 años de Rubén Blades, lo pasado no perdona.

Les comento que Rubén Blades actualmente está en una gira por toda la gran Europa. Ha hecho éxitos en Londres, en Berlín, en España, en Italia, donde se ha presentado, ha llenado, se está despidiendo de los escenarios. Es una gira ya de despedida de Rubén Blades con 78 años arriba. Pero lo vamos a tener próximamente en Medellín, Colombia. Un concierto de despedida del poeta de la salsa ya había anunciado el febrero pasado de este año 2026 su retiro de los escenarios con una última gira que no estaba incluida Colombia. Llegando de Europa, pues viene para acá. Ojalá se le ocurra pasar por Venezuela, porque es un buen artista. La situación política de él, eso no importa. Como artista ha hecho cosas excelentes. De fondo sonando, te están buscando para que venga a Venezuela, a Medellín.

Sí, señores, yo te lo dije, canallón, nos dice Rubén Blades, quien anunció a comienzos de este año su retiro de los escenarios. Y dijo lo siguiente, leo textualmente: he decidido no seguir el trajín de las presentaciones musicales personales. Voy para 78 años, ya los cumplió. Y espero que me quede salud y la voz para mantenerme activo un par de años más, mientras aún pueda mantener la calidad que siempre he tratado de presentar al público que nos apoya en los conciertos. Lo dijo el propio Rubén Blades. Acto seguido, pues anunció también que hará su última gira y que será en el año 2027 cuando tendrá su último año activo en giras con la banda de Roberto Delgado, aunque es posible que continúe grabando juntos allí cosas de cover seguramente. Básicamente, con toda esta expectativa, con todos los anuncios que hizo desde Europa, el salsero hace pocos días atrás anunció una gira llamada Fotografía con la Big Band de Roberto Delgado. Estuvieron en Milán, en Zurich, en Londres, en Berlín, en París. Ahora está presentándose en España, en Sevilla, en Vitoria, en Pirineos, en Valencia, Barcelona, Cartagena y Madrid el próximo 28 de julio. Vendrá para acá, ya anunciados en Montevideo, Uruguay, Santiago de Chile, Buenos Aires, Argentina, en Los Ángeles, Estados Unidos y en Curazao, y estará en septiembre. Y la noticia más esperada será para Colombia.

Bueno, en Colombia se ha levantado gran expectativa porque la última vez que estuvo Rubén Blades en Medellín fue en el año 2023 durante el espectáculo Viva la Salsa, y se le recuerda con mucho cariño en un concierto del año 2019 en La Macarena, y tras casi 15 años de ausencia, el 2027 será seguramente en Medellín, Antioquia, Colombia, parte de la despedida, ¿verdad?, de Rubén Blades, el poeta de la salsa, que con mucho interés, con mucha primura, con mucha fuerza, siempre ha estado presente con sus letras, con su sentido preciso social al cantarle a las situaciones del país. Bueno, el tema del padre y el monaguillo Andrés, ¿recuerdan ustedes la situación de Monseñor Arnulfo? Ah, bueno, ahí se los dejo. Pero vamos a avanzar con otro temita para ir cerrando el espacio en la noche de hoy. Nos lo pidió Don Bencel Ramírez, con Rubén Blades, Willy Colón, María Leonza.

La versatilidad del poeta de la canción de Panamá para el Mundo, desde recordar a Monseñor Oscar Romero, ¿verdad? Arnulfo, allí en, por el padre Monseñor asesinado, Oscar Arnulfo Romero. Nos vamos ahora a escuchar también desde las montañas de Yaracuy a María Lionza. Esa era la versatilidad del poeta de la canción. Y nosotros así estamos ya culminando nuestra programación de la noche de hoy. Espero, bueno, haberles cumplido con todo lo que les prometí por las redes sociales. Espero les haya gustado toda la selección musical. Gracias a ustedes por estar allí. Y saludamos de nuevo, ¿verdad?, a todos los buenos amigos que están en sintonía y nos han enviado felicitaciones por el trabajo de la noche de hoy. Agradecidos con todos ustedes por la sintonía y sobre todo porque ustedes, bueno, se lo merecen. Nosotros pues tratando de hacer cosas para entretenerles siempre los sábados con este Esencia Latina. Así que Carmencita Parra, a mejorarse, a Surgel Colmenares igualito, a Gonzalo allí también muy pendiente de toda la salud, Gonzalito, para no entrar en situaciones, de acuerdo, en disyuntivas raras de salud. Y igualmente para Bencel Ramírez allí, para Yurbi, para Pedro Chirino, que está por allí en sintonía, para Yolandita, Daniel Plaza, Orlando Flores, toda la gente, William Monzón allí en el barrio Libertador. Saludos para ustedes, gracias por la sintonía. Y a todos los que se me ha pasado de momento, bueno, ustedes me sabrán disculpar. Una buena noche para todos, que la pasen ustedes bien, de lo mejor. Y nosotros así culminamos el espacio por esta noche en nombre de todo el equipo de Buena Compañía 94.1 FM, la radio que, bueno, te invita a los fines de semana, como en toda su programación de la semana, a disfrutar de nuestro dial 94.1 FM y de nuestra programación variada para todos ustedes. Así que, agradecido con Dios y la Virgen haber compartido con ustedes, despedimos el espacio en nombre de Omaira González en la dirección de la estación, Nerio Ramírez en la coordinación, en toda esta parte que se llama Esencia Latina, Luis Ulbarán y su Esencia Latina. Saludos, será hasta la próxima semana. Mañana tempranito, 7 de la mañana, nuestro Despertar Llanero con Arpa 4 y Maracas. La programación que siempre hacemos con mucho cariño. 10 de la mañana, Evelio Ramírez y el Chon Band de la Radio Tachirense y su domingo espectacular para un fin de semana en Buena Compañía 94.1 FM. Gracias a Dios y a la Virgen, agradecido con todos ustedes. Feliz noche, a cuidarnos todos. Chao.

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1: 11:00 minutos.

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Bueno, a esta hora de la mañana pedimos disculpas a toda la audiencia de 94.1 FM. Observen ustedes la interferencia tan fuerte que tenemos en nuestra planta transmisora. Esperemos que todo se solucione por allí para nosotros hacer la programación del domingo. Así que en momentos podemos estar al aire con el sonido como siempre se caracteriza esta casa radial 94.1 FM, 7:47 minutos. Estaremos pendientes por allí para poder estar con ustedes al aire con nuestra programación del día domingo.

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7: 8:30 minutos.

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0: 4-1.
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1: ¿Por qué? ¿Por qué me están buscando a esta hora?

0: matador, matador. Venimos cantando y contentos a hacer domingo espectacular. Sin luz o con luz, ya llegó la luz, ya tenemos luz. ¡Llegó la luz! Gritan por allá. O sea,
1: ¡llegó la luz, mijo!
0: Y el señor por allá,
2: vamos a apagar el televisor entonces porque se quema.
0: Le comienzan todavía la otra.
1: ¡Ay, el fútbol hoy, el mundial, el final!
0: Una loquera cuando llega la luz. Una felicidad, amigas, amigos. Bienvenidos a Domingo Espectacular. Bien, ya listos, preparados, como siempre, Luis Zurbarán, Evelio Ramírez, listo para presentar Domingo Espectacular, que llega en nombre de nuestra directora, Omaira González, la coordinación de Nerio Ramírez, el Dogor. Ayer ya no es de, ¿cómo se llama?, de lodo, de pasto, de hierbas allá, de hierbas, pero de pasto, ¿no?
3: Allá hubo un día campestre en Gallineros.
0: No, pero no creas, hacen su sancochito allá, no, porque
3: algo pasa.
0: Por la estructura física, me imagino, él no va a ir allá a comerse una empanada. Pero lleva viáticos.
3: Está bien.
0: Ah, bueno. Nuestro verano, Evelio Ramírez, amigas, amigos, listo para presentar Domingo Espectacular, que llevamos a nombre de Estructura Metálica Asmati, de Diomar Becerra, rejas, ventanas, puertas de 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Hoy domingo debe estar por ahí, hoy debe estar, no lo he visto, ¿no? 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
3: Están prosperando, están en un buen emprendimiento.
0: Hay otro local ahí.
3: Excelente.
0: 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Me ofrecieron grúa y no me trajeron grúa. Solamente la mujer mía, que es la grúa de la casa. De resto, es la que levanta todo para el hogar. 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

0: 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Hoy allá la pueden
1: observar. España.
0: España, España. Yo, Italia.
1: Italia.
0: Porque estaba hablando aquí de carbonato de Italia.
1: Se le pegó.
0: No, y que siempre iba por Italia
1: se
0: también.
1: Se le pegó,
0: ¿no?,
1: la manta.
0: Se le pegó la manta. Italia no. Italia es España. Por cierto que tenemos ahí. ¡Viva España! La semilla del garzón ya estuvo aquí. 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
1: Buenos días, Evelio. Buenos días para toda la audiencia de 94.1 FM. Bienvenidas, bienvenidos todos a este su espacio Domingo Espectacular en horario de 10 de la mañana, 12 mediodía. Evelio Ramírez y su servidor Luis Ulvarán, 19 minutos. 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De esta manera, nosotros estamos ya dando inicio, Evelio, a este espacio domingo espectacular para seguir disfrutando de la buena música que siempre disfrutan ustedes con este espacio los días domingos en nuestra programación especial.
0: Cómo no, tenemos un cargamento de canciones románticas, de baladas y, por supuesto, las bailables que ya tenemos aquí en pauta. Pero hoy es el Día Internacional del Niño y por eso están las payasitas Nipuripá para llevarle este mensajito a los niños hoy.

0: Mi patineta y yo y tantos temas infantiles para los niños hoy que saltan a celebrar con sus padres las bombitas, el aito y todo, pero nosotros en Venezuela con un ego de tristeza no se va a celebrar tanto así porque lo llaman el corazón por tantos niños que fallecieron allá en Caracas y otras partes del país motivados ese doble terremoto que sufrió el 24 de junio. Muchos niños, lamentablemente, incluso un grupo de niños del béisbol.
1: De los criollitos de Venezuela. Criollitos,
0: como 100. 100.
1: Qué lamentable.
0: Y otros que estaban celebrando otro cumpleaños. Tantos niños y otros se han salvado. Pero bueno, entonces nosotros hoy, bueno, el mensaje de alegría, porque el mundo sigue, a los niños hoy los felicitamos, pero también nos deja en el corazón aquella puñaladita de la tristeza de los niños que han fallecido en la capital y no por motivo de los terremotos.
1: Sí, por eso es importante que usted lleve al centro de acopio, allá arriba en la Avenida España, en los pabellones, el pabellón Venezuela, instrumentos para inmovilizar manos, brazos, piernas, de todo esto que están necesitando estos instrumentos especiales, que ya sabemos que son muy costosos y que se requieren, porque son bastante las personas que tienen lesiones de este tipo. Igualmente agua potable, alimentos no perecederos enlatados, los que vengan envasados allí, eso, todo eso hay que seguir enviándolo porque...
0: Esto no ha terminado,
1: recuerde que se están asistiendo a alrededor de más de 30.000 personas, señores. Entonces esto es complicado y esperemos que con la empatía, el respeto y la solidaridad que siempre tiene el pueblo tachirense, pues sigamos dando el ejemplo de ser un pueblo con mucha altivez, con mucha solidaridad y todo el mundo, bueno, ya saben, centro de acopio, allá arriba, Avenida España, pabellón Venezuela, en el centro, allá en el complejo ferial.
0: 10-15 minutos, el inicio, domingo espectacular con Javier Solís, Escándalo.

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0: Quiero escribir tu nombre. El tremendo tema era el grupo C de Valencia. Hay un tema aquí maravilloso que lo va a poner a pensar y a disfrutarlo al máximo. Ya tenemos las 10:30 minutos. Estamos en domingo espectacular. Lluviosa, está la temperatura bastante baja. Está lloviendo. No fuerte, pero está brisandito. Y sobre todo para Río Sucre, Libertador, la zona alta, el Chorro del Indio, se ve nubosita, se ve nubosita la cosa, pero bastante negra, bastante nublada. ¿Vamos a tomar café o no? Sí. Tenemos las 10:30 minutos.
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2: 10:30 minutos.

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1: Continuamos en Domingo Espectacular. Ana Gabriel, es demasiado tarde.

0: 10:35 minutos, estamos en Domingo Espectacular, maravilloso hoy, este día domingo. Mañana es fiesta ya en Colombia, mañana va a estar algunos sectores de Cúcuta cerrados por el desfile militar.
1: 20 de julio mañana.
0: Claro, la independencia de Colombia.
1: Sí.
0: Y bueno, ya están los preparativos mañana.
1: Hoy finaliza el Mundial 2026, España-Argentina, 3 de la tarde.
0: ¿Tiene ahí los...?
1: De acuerdo, no, es 3 de la tarde.
0: Pero me tiene ahí el...
1: Sí, claro.
0: Y viva España. Y tengo también a Carlos Gardel. Claro. Ah, saludando a Argentina, a Lucidio Márquez, allá en Argentina, del Táchira, allá disfrutando de hoy, celebrando con los argentinos posiblemente el triunfo frente a España. Sí. Vamos a un homenaje a él. Y viva España. ¿Y por quién va, los dos?
1: Argentina.
0: Súbale así. Está como que no es español. Va por España.

esta canción nada menos de mi Buenos Aires querido, cuando estoy lejos de ti, Carlos Gardel. Ahí está, parece la voz. Ahí tiene Lucidio Márquez.

0: linda, Guitarrón. Bueno, saludo para todos y suerte, porque ya la hoy termina ya este evento mundial, España y Argentina.
1: Ayer se cayeron a goles Inglaterra y Francia, 6-4.
0: Valenzuela, buen arbitraje. De todos los árbitros venezolanos.
1: La terna arbitral muy, muy precisa de Valenzuela y los dos son líneas. Muy bien, de verdad que sí.
0: Urrego es uno de ellos.
1: Hay que felicitarlos porque se da, por lo mínimo, a Venezuela presentando esta terna arbitral que definitivamente marcó. No, el VAR estaba en manos de otras personas.
0: Ah, estaban tomando aparte.
1: Pero lo importante es que se connotó que tienen definitivamente gran conocimiento, gran dominio del ambiente, porque no crea, había siempre las asperezas allí. El referee principal, Jesús Valenzuela, el primer asistente, Jorge Urrego, el segundo asistente, Tulio Moreno, el cuarto oficial, Yalal Jabet, y el asistente, es decir, el que estaba en reserva era Zacarías Brinzi. Pero bueno, ahí está la terna arbitral venezolana. Excelente ejecución ayer de la norma para que el partido trascendiera.
0: Ganaron dolaritos. Por ejemplo, sí. Valenzuela ayer 10, 3, 5, 3, como $18,000 más los 100,000 que le dan. Bueno. $118,000 en bolsillo Valenzuela. Y los otros fueron también 3, 5, hasta ahí por ahí, 5 más. 12 por ahí más o menos cada uno, ¿no?
1: Bien.
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5: Continuamos en Domingo Espectacular. Aquí está el grupo Los Dar. Ahora es tarde.

Bueno, saludo a esta hora de la mañana allá en Palo Gordo, recuperándose el saludo de Carmen Parra, disfrutando estos temas. Hey, Carmen, escucha ahora también los 007, El Último Beso.

0: Saludos a la profesora Anadú, que con ese tema, bueno, han llamado también los amigos por ese tema, despierta.
1: Sí, a la profe Ana, está allí en la urbanización Sucre, en sintonía del espacio Domingo Espectacular por 94.1 FM.
0: Hay dos voces que se unieron, ¿eh? Le hacen tan perfecto, incluso el tema es tu voz, es Celia Cruz, que estuvo... se estuvo recordando años de su muerte.
1: Sí, anoche en el especial que hicimos en Esencia Latina, celebramos, ella murió en el 2013, están cumpliendo 13 años.
0: 13 ya.
1: 13 años.
0: ¿Cómo pasa el tiempo?
1: Sí, señor, así es.
0: Y uno...
1: Ahí vamos.
0: No está en el bigote, ¿no? Ahí está Vicente El Chente Fernández y Celia Cruz, tu voz.

0: Esta es la partecita. Súbale un poquito más, Luis, por favor. Ese yo te tiene, que yo sé que tiene. A ver, Javier Quintero allá. Yo sé que tiene una novia. Bueno, un saludo para Javier Quintero, que hizo su llamada, está con su futura esposa, la novia. Y entonces van rumbo, están escuchando el Domingo Espectacular, y también Luis saludar.
1: Bueno, gran saludo al hermano Javier Quintero. Saludos, Javier, a la distancia, que todo salga bonito, para adelante. La
0: vida. ¿Hermano de religión?
1: No, hermanos de vida.
0: Ah, hermano de la vida.
1: De acuerdo.
0: Como ya Javier Quintero, tío, con un librito o algo debajo del brazo. No. Yo creo que ya también se fue por ahí.
1: No, es así.
0: Saludos.
1: Gran saludo.
0: El librito era de fútbol.
1: Ah, claro.
0: Fue buen narrador y todo.
1: No, seguro que sí.
0: Bueno, saludos, colega.
1: Así es.
0: Mire, para ella y para Javier Quintero, que están en sintonía ya en ruta a su apartamento, Julio Jaramillo, nuestro juramento.

0: amigas, amigos, estamos en Domingo Espectacular. Hacemos la pausa, vamos a los compromisos de la estación de esta hora y luego retornamos con Domingo Espectacular.
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1: Bien, tenemos las 11 y 5 minutos. Se nos quedó un temita de las baladas anteriores, la primera hora, que es bastante romántica. Y luego vamos con las bailables. Queda la voz de Carmen Delia Dipiní. Besos de fuego.

Este tema nos indica que comienzan los temas bailables en Domingo Espectacular. Aquí continuamos, Luis Zurbarán y Evelio Ramírez, dándole aquí con la buena música y esta buena pauta. Los melódicos, Cayetano Baila.

0: Cayetano baila, estamos en Domingo Espectacular. A esta hora de la mañana nos llegó el aire acondicionado, llegó la electricidad. Estábamos trabajando con el inversor.
1: Con el inversor, sí, ya teníamos más de 2 horas con el inversor, claro.
0: Ya estábamos pensando que íbamos.
1: Y también se solventó la situación de la primera hora de la mañana, también en el Cerro Gallinero, que estuvimos fuera del aire un rato por situación también con el inversor allí. Estamos al aire full chola como siempre.
0: Bueno,
1: full potencia.
0: Vamos a saludar a esta hora de la mañana a nuestro compañero de labor, a nuestro amigo y compañero Paco, Francisco el Paco Molina, allá con su hermosa morena, Juliana, disfrutando de la programación. Y le vamos a buscar su tema apropiado para esto, ¿no? Es Billos Caracas Boy, ¡ay, qué negra tengo!

mejor guarachero del mundo, Cheo García, con Billo Caracas Boy. Y vuelve el guarachero Billo Caracas Boy. ¿Por qué no te quita el saco?

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1: Ya tenemos las 11:21 minutos, estamos en Domingo Espectacular. Hoy se está celebrando el Día Internacional del Niño. Y bueno, felicitaciones a todos los niños. Los padres los llevan a comer su heladito al parque. Eso sí, que no esté lloviendo porque se van a enfermar el nené.
2: Y por cierto, tengo entendido que hoy, ahorita a partir de las 11 de la mañana, hay alguna actividad allí en Topping Green, Plaza Los Mangos. Saludos por allá a la gente de Topping Green, quienes anunciaron.
1: No, no han dicho el Dogo, no han dicho nada.
2: No, porque yo creo que lo van a hacer de una manera muy, vamos a llamarle, muy solidaria con la situación país. No, entonces, está bien. Saludos a los que estén por allí en Plaza Los Mangos allá.
1: Bueno, y hoy, bueno, saludos. Pero también. Del niño bueno, los niños tan bonitos están, nos llega el niño feo, horrible, que es el fenómeno niño, que ya está en otros países y con esas temperaturas altísimas y inundaciones. Estaba mirando la información que nos viene a Latinoamérica el niño malo. Claro. El fenómeno niño, ¿no?
2: Las lluvias.
1: La niña ya se fue. Pero el niño viene. ¿Dónde está el niño?
2: Mire, ¿sabe quién nos está saludando desde Barrio Sucre, allá al final de la calle Carrera 1? El sensei Freddy Morales dice: bendecido día domingo.
1: Se ha tardado.
2: Sin la señora luz desde las 7:20 de la mañana, llegó en este momento.
1: Eso es bueno. Hay que alegrarse también por eso.
2: ¿De acuerdo?
1: ¿Entiendes?
2: Así es.
1: Hay que alegrarse. Poner la alegría a la vida. Claro, si uno se amarga porque no hay agua, no hay luz, no hay gas, bueno.
2: Y en caso tal, Freddy, si tiene ganas de comerse por allí un hervito de pichón, te tiene ahí ya. Su currucucú a la mano.
1: Ese le pichó.
2: Él tiene allá un ave, una palomita.
1: No, le queda cerca.
2: Esa es una mascota que él tiene.
1: Ah, sí. Y le queda cerca.
2: Estamos
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1: 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A ver, Luis, siga Luis con su...
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3: 11:30 minutos.

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1: ¡Y viva España! Hoy juega España, la final con Argentina, ok, a las 3 de la tarde. Aquí está Memo Morales, y viva España.

0: 11:44 minutos, estamos en Domingo Espectacular, es la gran final de España y Argentina, todo pendiente por ahí, ¿ok? No perder un segundo. Bueno, si usted tiene un amiguito, un amigo por ahí, un vecino como este que vamos a presentar con los embajadores del vallenato. A ver, no habrá más ilusiones. Hoy Argentina, ¿no? No llores, mi Argentina.
1: Sí, pero ayer con los goles de Mbappé está un gol arriba del Mundial de Messi. Y también va a tener Messi que hacer goles para poder ser el mejor goleador de este Mundial, como también de todos los que han participado en los Mundiales.
0: Queremos saludar con este de Carlos Gardel, mi Buenos Aires querido, a los celestes que andan por aquí en San Cristóbal, luciendo la camiseta argentina.
1: Hay buena colonia de argentinos por acá.
0: Bastante.
1: Saludo, ¿no?, para todos ellos.
0: Y suerte, la suya no éxito. La puso, Luis. ¿Qué pasó? ¿Ah? ¿Qué pasó con la suya?
1: Mire.
0: No, pero ahí es azul oscuro, pero eso no es la celeste.
1: No es la celeste.
0: ¡No! Pero, ¡Luis, no!
1: Pero bueno. Estoy esperando la donación.
0: Azul es azul, ¿no?
1: Estoy esperando la azul donación, azul. Camarita. Estoy esperando la donación.
0: Ah. Pídasela a Messi. Bueno, amigos, amigos, si tiene un vecino, un compadre, algo así como esto de los embajadores del vallenato, mejor no buena compañía.
1: Quédese quieto mejor.
0: No, mejor retírese. Ahí está, se le moja la canoa.

0: ya cuando vea que llega 5 o 6 la cabeza, ya tiene que irlo mirando, ¿no? Cuando comienza a echarle el brazo en el hombro y agarrarle la pierna, así diga usted,
1: aquí
0: no.
1: Aquí recomendamos evitar exceso de velocidad en las carreteras, en las vías, porque el pavimento queda húmedo y se puede resbalar también, ¿de acuerdo?
0: ¿Qué tal? No, y el barro es difícil.
1: Es complicado allí. ¿Qué freno agarra ahí?
0: Si es querido, es peor. No, va a trancar abajo.
1: No hay para nada.
0: Así que si tiene un amigo, un vecino, un compadre, cualquier cosa, ¿no? Que esté con estos caminos, pues este camino equivocado, mejor.
1: Sí, difícil. Mire, Esperanza Labrador está saludando a su nieto Kellyer Labrador, allá en Zapatoca, de su abuela Esperanza Labrador. Está saludando a Tebelio, me está saludando a mí. Saludos igualmente, doña Esperanza. Está allá arriba también, dice, en sintonía de Domingo Espectacular y también pendiente del cierre del Mundial en el día de hoy. Es el Día de los Niños y por eso quiero saludar a mi nieto Kellyer Labrador en Zapatoca de parte de su abuela Esperanza Labrador. Bueno,
0: García, mi ensueño, el suave murmullo.
1: También por acá Richard Mijares también.
0: ¿Cuánto lleva la vida? ¿Sí? Pero Moncada, a veces que no tenía luz porque le agarró el tarde para llamar.
1: Sí, no, es que el problema de la luz es complejo por allí. Bueno, lo que dijo el sensei Morales, Freddy Morales, que había llegado ahorita la luz no hace mucho en la parte alta de la ciudad de San Cristóbal, me imagino que muchos sitios también. Por acá dice Richard Mijares para que me salude al cuñado Manuel, ¿de acuerdo? Y a su esposa María, que están visitándolos allí en San Lorenzo.
0: Muy bien.
1: Bueno, de Alter parte Piñal. 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Está saludando a su cuñado Manuel y a su esposa María, que están allí en San Lorenzo disfrutando de un domingo espectacular y también en familia. ¿Y sabe también quién nos mandó por allí? Pedro Moncada Duarte
0: le agarró el tarde.
1: Desde la plaza. No, seguro que la luz también.
0: No tenía luz, no.
1: Me está saludando por allí.
0: Y Pedro del Río también.
1: Bueno, dice que hay que saludar la actuación de la terna arbitral de árbitros, Jesús Valenzuela, Tulio Urrego y Moreno en la segunda línea. Buen partido dijeron ayer. 6-4 quedó ese partido. Gracias. Claro. Y también por acá hay un tema. Mire, por acá nos dicen, amigo Luis, por favor. Está la esposa de don Richard Mijares, ¿de acuerdo? Dice por acá. Mire, estos mandaron varios, vamos a leerlos con calma, ¿sí? Porque Alimar, bueno, está por acá pendiente. Dice, buenos días, amigo Luis, para saludar a ti y a Evelio, para que me salude a mi cuñado Manuel, que están de visita en San Lorenzo, para que felicite a mis sobrinas por el Día del Niño. A la sobrina Zulimar Victoria, que está de cumpleaños el día de hoy con 11 añitos. Bueno, para Zulimar, de parte de su tía y de su tío político, don Richard Mijares, bueno, que la pase bien por allí, están en San Lorenzo pasando de lo bueno. Feliz cumpleaños para Zulimar, que está bueno.
0: Está Omairito en este montaje, está bien, ¿no? Revísalo allá. Equipo argentino, allá está Sofía, está el Dogro, está Joao, está.
1: Es que yo vi Paco. Que estaba por ahí también. Saludos también para nuestra directora Omaira González. Saludos, equipo. Feliz domingo, nos lo dice por acá.
0: Ahí y está el equipo.
1: Se hizo bastante importante. ¿No? Y les luce la camiseta.
0: Están los boludos.
1: les luce la camiseta, ¿de acuerdo? Está muy bien. Bueno,
0: la talla la consiguieron, sí, al Dogo.
1: Así es, nosotros ya casi en la recta final, Levelio, de todo esto. Ya estamos casi.
0: Vamos listos a escuchar el último tema y nos despedimos después del tema. Se acabó.
1: Sí,
0: nos fuimos. En la dirección, Omaira González, en la coordinación, Nerio Ramírez el Dogo, Luis Urbana y Abelio Ramírez, la invitación para el próximo domingo. Y aquí está lo melódico, que siga el tren y ustedes sigan en nuestra sintonía.

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1: 12.

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0: Gracias, Bayamba.
1: Muchas gracias.
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1: 5,

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2: Y recuerda que los martes son de 2x1.
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0: Papá esa. Bueno, a todos los silvestristas que están en casa, por favor pónganse de pie, porque esta es la canción de nosotros, papá. Esta es la canción de nosotros, el que está de rojo en su casa. ¿Esto qué dice?
1: ¡Ojo la lengua, vallenata, qué jodida!
0: ¿Cómo, cacique? ¿Cómo?
1: ¡Ojo la lengua, vallenata, qué jodida!
0: La del valle solamente, cacique.
1: ¿Ah? ¡Ojo la lengua, vallenata, qué jodida!
0: ¡Vea! La del valle. La de Santa Marta. La de aquí de Barranquilla. Sino que lo diga mi compadre Carlos Acosta. Uy, aquí la gente también es jodida, no vaya a creer. Claro, claro. Y la gente de la sabana, ¿cómo es, cacique? ¿Cómo es?
1: Omar, ojo la lengua, vallenata, que es jodida.
0: Y mi compadre Omar también.

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Manejaban una sola conga y una que otra ahí, como que una conguita ahí, como que no quiere la cosa, así. El tocado de la caja, cerradito, si yo no me mito,

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